Hacer lo que es y de una cara bonita no vende contenido. 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

Bueno, quiero que vengan aquí ahora mismo todos los amigos nuestros. Por favor, todos nuestros colegas. El Kiko, el Pablo, el Teo, el Camillo,

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0: Gracias, Miguel.
1: De nada, Noa.
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